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Buenos días por la mañana. En este jueves 8 de octubre, esto ya empieza a tener otro color. Es jueves, el fin de semana se acerca, mañana es festivo, adelantamos el fin de semana y tenemos un puentaco por medio. Bueno, pues aquí estamos de nuevo en el programa Buenos Días por la Mañana, cargados de canciones, historias, secciones y momentos que queremos compartir contigo aquí en la radio, aquí en La Voz del Valle de las Uvas. Si te apetece, únete al 103.4 porque comienza el programa Buenos Días por la Mañana. Vamos a darlo todo para que pases un ratito entretenido, divertido y un poquito más feliz en nuestra compañía.

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5: Abrimos una vez más la caja de Pandora, un día más, y hoy, bueno, nos vamos a poner románticos. No sé si alguna vez has esperado tanto una llamada, una visita o un mensaje que parecía que el tiempo no avanzaba. Entonces probablemente entiendas perfectamente la canción que hemos elegido hoy en la caja de Pandora. Hoy en Clave de Amor viajamos hasta 1990. Y te vamos a hablar de un grupo mexicano llamado Maná que publicaba Rayando el Sol. Y encontraba la canción que empezaría a cambiar la historia del grupo. Fer Olvera canta a la desesperación de echar de menos a alguien, de esperar sin respuesta y de sentir que pasan las horas mientras esa persona no regresa. Porque pocas cosas desesperan tanto como querer ver a alguien y no saber si va a volver o no. Bueno, pues vamos a quedarnos hoy en la caja de Pandora con Maná y con Rayando el Sol.

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ponernos flamenquitos porque llega la sección Sabor del Sur. Nos vamos hasta Sevilla para encontrarnos con un grupo llamado Siempre Así. Un grupo nacido a comienzos de los 90 que convirtió las rumbas y los sonidos del sur en su tarjeta principal de presentación. Una de las claves de Siempre Así está precisamente en sus voces. Son canciones construidas para cantar en grupo y además con estribillos que parecen hechos para que todo el mundo termine participando en las canciones. Pues hoy hemos elegido un tema llamado Para Volver a Volver, uno de esos temas que representa perfectamente ese espíritu alegre y colectivo que necesitamos, que esto ya, bueno, está tocando el fin de semana y además pues ya es jueves o viernes porque mañana es festivo. Nos quedamos con Siempre Así y con Para Volver a Volver.

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1: 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Nos podrás encontrar en cualquier punto de la provincia. Este jueves nos vamos hasta Agost para conocer más de cerca su feria artesanal y gastronómica.
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4: Bueno, vamos a ver qué nos depara hoy la información meteorológica. En estos momentos tenemos 18 grados en el exterior de nuestros estudios y hoy vamos a tener cielos mayormente despejados, con una temperatura máxima de 27 grados y una mínima de 15 grados centígrados. Atención, porque para el viernes y el sábado hay una bajada notable de las temperaturas, tanto las máximas como las mínimas. Vamos a contarte que mañana, día 9 de octubre, festividad de la Comunidad Valenciana, tendremos cielos despejados y la temperatura máxima se va a situar en 24 grados y la mínima será de 13 grados centígrados, bastante más bajitas que las de hoy. Los vientos soplarán del suroeste de 10 a 15 kilómetros por hora y el sábado seguiremos con la misma táctica o el mismo tiempo, porque bueno, tendremos cielos parcialmente cubiertos, temperaturas entre 25 grados de máxima, 13 de mínima y los vientos soplarán del este de 10 a 15 kilómetros por hora. Para el domingo, subida de las temperaturas hasta 27 grados la máxima y 15 la mínima y seguiremos, por supuesto, con cielos totalmente despejados. Tenemos un puente por delante, bajada de las temperaturas tanto mañana como el sábado y a partir del domingo vuelven a subir, sobre todo las máximas. El tiempo nos va a acompañar para este fin de semana, así que aprovéchalo y disfrútalo. Disfruta de este puente y ya sabes que el próximo martes nos volvemos a escuchar aquí en Buenos Días por la Mañana.
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4: Vamos con otra de las cositas que te contamos cada mañana aquí en el programa Buenos Días por la Mañana. Con estos cambios de temperatura, ¿quién no necesita esa farmacia de guardia de su ciudad? Pues hoy vamos a comenzar por Villena. Hoy estará de guardia la farmacia de la licenciada Isabel Juan en la calle Cardenal Cisneros, en Saks Farmacia García González en calle Castelar. Nos quedamos ahora en Petrer, donde hoy estará de guardia Cristina Franco en comparsa Moros Fronterizos. En Novelda, licenciado Andrés García en Avenida Reyes Católicos. Nuria Canales estará de guardia hoy en Monóvar, concretamente en la calle Luis Martí. En Monforte, Elena Compañ, en Avenida de Aspe. Fernando García estará de guardia hoy en Elda, en Avenida de las Acacias. Y por último, en Aspe, Javier Cremades, en Avenida Padre Ismael.
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2: Las 9:01 de la mañana, momento de conocer la actualidad a través de los periódicos. Ponemos el foco en las noticias que destacan en las principales cabeceras nacionales y, por supuesto, también en lo que ocupan las portadas de nuestra provincia. Tenemos una noticia de última hora: las tormentas, olas y viento ponen en alerta a 7 comunidades este jueves y llegan las primeras nevadas al Pirineo. Les contamos también que la muerte de Mari Carmen, la anciana desahuciada, ocupa las portadas hoy de todos los diarios. Arranca Avance en titulares. Y arranca, como siempre, hablándoles de la portada del diario El País, que en primera página podemos leer: la crisis de la vivienda. Mari Carmen muere desahuciada. La mujer fallece en el hospital 14 días después de ser expulsada de la casa en la que vivió 7 décadas. Cientos de personas acampadas en Sol marchan hacia el Congreso tras conocerse la noticia. Y es que la muerte de Mari Carmen causa una conmoción social y política en toda España. También les contamos que Más Madrid propone a Colau como la candidata del Frente Amplio. Vamos hasta la portada del diario ABC, que nos cuenta que la UCO confirma el intento de las cloacas del PSOE de eliminar a la juez del hermano del presidente. La Guardia Civil da credibilidad al testimonio de la narco que recibió el encargo de atentar contra la magistrada Viedma. Y vamos hasta la portada del diario El Mundo, que también se hace eco de esta noticia y titula: la jueza del hermano de Sánchez comparece hoy ante la audiencia. Viedma aportará pruebas y datos contra la cloaca del Partido Socialista. Ha preparado su intervención ante el juez Santiago Pedraz hasta el más mínimo detalle, según relatan sus allegados. También les contamos que Colau logra vía libre para liderar el Frente Amplio y acerca a Podemos a la coalición. Y hay otra noticia importante que tiene que ver con el caso Mari Carmen. La izquierda convierte la muerte de Mari Carmen en icono electoral. A sus 87 años pasó a ser un símbolo de la lucha por la vivienda tras su desahucio. Cambiamos de asunto, vamos con noticias provinciales. Nos quedamos ahora en la portada del diario Información. Espla de Madaria Perán y los regantes del Tajo Segura serán los premios 9 de octubre.

0: octubre de este año, la Generalitat distingue también a la agente medioambiental Cristina Gallardo, fallecida en una cala de Moraira mientras trabajaba. Más noticias que podemos encontrar en la portada del diario Información. Una jueza aplica el decreto de la vivienda del gobierno y frena el desahucio de una mujer y sus tres hijos. La familia iba a ser desalojada en Alicante. Y en la foto de portada del diario Información podemos leer: Oporto arrebata definitivamente a Alicante la salida de la regata Volvo, mientras Barcala apela al Consell y la oposición arremete contra el Ayuntamiento y también la Generalitat por no evitarlo. Estos son los titulares más destacados de este jueves 8 de octubre. Tendrán más noticias en nuestras redes sociales y también en nuestra web valledelasuvas.es.
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4: Bueno, pues bienvenido, bienvenida si te acabas de incorporar a la segunda hora del programa Buenos Días por la Mañana. Son las 9:16 minutos y es momento de retroceder en el tiempo y de contarte quién fue el número uno tal día como hoy. Hoy nos vamos lejos, lejos, lejos, ¿eh? Nos vamos hasta 1983 y te vamos a hablar de uno de los rockeros más importantes de nuestro país que consiguió estar en lo más alto tal día como hoy. Te hablamos de Miguel Ríos y de un tema incluido en su disco El Rock de una noche de verano. Esto es un temazo en toda regla y se llama No estás sola.

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Bueno, vamos con una de esas canciones que han entrado esta semana de lleno en la lista de los Super 20, el programa que te ofrece todos los días Manu Gordillo a partir de la 1:15 de la tarde. Hoy te vamos a hablar del cantautor puertorriqueño Pedro Capó, que presenta Caer y Levantarse. Es el primer sencillo de lo que será su próxima producción discográfica. Caer y levantarse es un tema de reflexión sobre la resiliencia y una nueva etapa de regreso. Bueno, ha estrenado esta canción y además ha estrenado también simultáneamente el vídeo musical que grabó precisamente en el casco urbano de Río Piedras. Nos quedamos con el primer lanzamiento, el primer sencillo de Pedro Capó, que como ya sabes y te hemos comentado hace un momentito, se llama Caer y Levantarse. Esto es el adelanto de lo que será su nuevo trabajo que se presentará dentro de muy, muy poquito.

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5: Bueno, vamos como siempre a contarte lo que nos ofrece esta noche la pequeña pantalla. Hay un poquito de todo, tenemos películas, series, programas de entretenimiento, de información. Así que venga, vamos a dar un repasito rápido para que, bueno, cuando llegues a casita estés informado de todo. Te contamos que hay una película llamada La Escopeta Nacional que se emite en La 2 a partir de las 10:30 de la noche y en Antena 3 a las 11 de la noche, nuevo capítulo de Las Hijas de la Criada. Bueno, si quieres sonreír un poquito, quédate en la primera porque te espera a partir de las 11 de la noche El Perro Andaluz by Manu Sánchez. Iker Jiménez tiene para ti el programa Horizonte en 4 desde las 9 de la noche, en Telecinco Supervivientes All Star a las 10 y en La Sexta Alberto Chicote te espera en Pesadilla en la Cocina a partir de las 11 de la noche. Pues esto es más o menos lo que podrás ver hoy en la pequeña pantalla.
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3: Le damos la bienvenida a la sección donde, bueno, recordamos el pop más importante de nuestra época, de los años 80-90. Hola Chata, ¿cómo estás? Pocas cartas de nuestra música han terminado siendo tan famosas como esta. Y es que en 1991 Celtas Cortos publicaba su disco Cuéntame un cuento. Allí aparecía 20 de abril, una canción escrita por Jesús Cifuentes con forma de carta dirigida a una antigua amiga. En ella recuerda tiempos compartidos, amigos que siguieron caminos diferentes y aquellas noches en la cabaña del Turmo. Una canción sobre amistad, nostalgia y paso del tiempo convertida en un clásico de los 90. Bueno, pues venga, vamos a abrir aquella carta. Nos vamos con Al calor del pop hasta ese 20 de abril de los Celtas Cortos.

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4: Buena noticia para el pop español y sobre todo para Rosalía, que ha ganado el Premio Nacional de Músicas Actuales para 2026, que concede anualmente el Ministerio de Cultura y está dotado con 30.000 euros. El jurado ha decidido concederle este galardón por la trascendencia artística de su disco Lux, una propuesta musical ambiciosa, innovadora y transformadora que eleva los límites creativos y que ha alcanzado el reconocimiento unánime de crítica y público, según ha comunicado y ha emitido el Ministerio de Cultura. Pues enhorabuena a Rosalía por esa trayectoria musical que hemos recogido aquí en nuestra Promo Express.

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El programa Hoy es tu día está muy viajero. Nuestros compañeros están en Agos porque, bueno, vamos a conocer un poquito más de cerca esa feria artesanal y gastronómica de Agos que este año cumple su 25 aniversario. Bueno, nos volvemos a escuchar esta tarde a partir de las 4 en De Tarde en Tarde. Ahora, bueno, llega el magazine Hoy es tu día, que hoy está en modo viajero.

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0: Hay cosas que, por suerte, todavía no se pueden hacer deprisa. Un buen plato, una pieza de barro, una tradición, un pueblo, todo eso necesita tiempo. Manos, también paciencia y alguien dispuesto a enseñar a los que vienen detrás cómo se hacía antes. Hoy hemos venido a Agost y basta mirar alrededor para entender que aquí las manos cuentan muchas historias. Manos que trabajan el barro, que amasan, que cocinan, que crean, que conservan oficios que no aprendieron viendo un tutorial, sino mirando a trabajar a quienes estuvieron antes. Y este año hay, además, un motivo precioso para celebrarlo. La Feria Artesanal y Gastronómica de Agost cumple 25 años, un cuarto de siglo reuniendo artesanía, gastronomía, cultura y patrimonio. Pero quizá lo más bonito de una feria, como esta en la que estamos hoy, no sea solamente lo que podemos comprar, probar o visitar, es lo que consigue conservar. Porque cada vez que alguien se sienta delante de un torno y vuelve a moldear el barro, cada vez que se cocina una receta que ya preparaban nuestros abuelos, cada vez que un niño pregunta ¿y esto cómo se hace?, hay algo que continúa. Vivimos en una época en la que casi todo llega hecho. Pulsamos un botón y aparece. Pedimos algo y mañana está en casa. Y quizá por eso tienes todavía más valor el que encontremos lugares como este, donde las cosas siguen teniendo detrás unas manos, un nombre y una historia. Hoy Estudia sale una vez más a la calle, lo hacemos desde Agost para celebrar algo que ningún avance debería conseguir que perdiéramos: el orgullo de las cosas hechas despacio, hechas cerca y hechas con nuestras propias manos.
1: Eso se hizo calor, luego el calor movimiento, luego gota de sudor que se

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1: Hoy te voy a pedir que hagas algo de lo que, bueno, no es que sea nada novedoso, sino que lo llevas haciendo desde que te has levantado, que es mirar. Pero una cosa es mirar y otra bastante distinta es ver. Luego volveremos a eso. Hoy es jueves 8 de octubre, programa 1922 de Hoy es tu día, en nuestra undécima temporada. Estamos en el día 281 del año, 280 ya han pasado, y nos quedan 84 para terminar 2026. Y al viernes, pues prácticamente lo tenemos ya a la vista. Hoy nuestro valle ha aparecido el sol alrededor de las 8 de la mañana y 5 minutos, se marchará sobre las 7 y 34 minutos, tenemos 11 horas y media de luz y la luna continúa menguando, acercándose poco a poco a la luna nueva. Octubre sigue haciendo de las suyas, cada mañana es un poquito más de noche. Hoy toca felicitar a las pelagias y a las reparatas, también a los Simeones y a los Hugos. Y si conoces a una reparata, pues ya sabes, felicítala. Después pregúntale por qué sus padres eligieron ese nombre, pero con cariñito, hazlo con cariñito. Tres cosas que ocurrieron un 8 de octubre. En 1871 comenzaba el gran incendio de Chicago, arrasaría buena parte de la ciudad. En 1958 se implantaría el primero de los marcapasos internos de la historia. Y en 2005 un terremoto de magnitud 7,6 sacudía Cachemira, dejó decenas de miles de víctimas. El dato que necesitabas saber en el día de hoy, pues vamos de nuevo a nuestros ojos. Parpadeamos aproximadamente entre 15 y 20 veces por minuto. Eso significa que podemos hacerlo más de 15.000 veces al día mientras estamos despiertos. Y mira, ni siquiera lo piensas, ¿verdad? Tú vas parpadeando solo. Porque desde luego, para ser consciente de cada parpadeo, tendríamos que estar dedicándole mucho, mucho tiempo. La palabra del día es bisojo. Una persona bisoja es aquella que padece estrabismo. Es una palabra perfectamente válida, aunque bastante poco utilizada actualmente. Bisojo, ya tienes una nueva. Recuerda, mañana habrá examen, así que apréndetela. Hoy los astros han puesto sus ojos en Aries. Aries, hoy toca ver algo clarísimo, tan clarísimo que no entenderás cómo los demás no lo ven. Antes de desesperarte, recuerda, ellos probablemente están pensando exactamente lo mismo que tú. Y si no eres Aries, pues nada, te tocará esperarte el lunes a ver si toca tu signo del zodiaco. Hoy te propongo un experimento. Levanta la vista del móvil. Busca algo que no veas todos los días, una fachada, un árbol, una fotografía, una persona, y fíjate durante 10 segundos. Seguro que descubres algo que estaba ahí desde hace 1000 años y que tú nunca habías visto. ¿Qué celebramos hoy? Pues claro, todo ha ido de ojos porque hoy es el Día Mundial de la Visión. También nos recuerda la importancia de cuidar nuestros ojos, de prevenir problemas visuales, de facilitar la atención y sobre todo de tener cuidado con las pantallas que nos restan mucha visión. Jueves 8 de octubre, programa 1922, 84 días para terminar el año, mañana viernes y puente, así que lo mires por donde lo mires, se ve bastante bien.

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2: Hoy vamos a movernos entre estudios de grabación, estrellas de Hollywood y uno de los discos más influyentes de los 80, verás. Empezamos en 1964. Los Beatles trabajaban en los estudios Abbey Road en She's a Woman, la canción que acabaría siendo la cara B del I Feel Fine y también formaría parte habitual del repertorio del grupo. 1987, él era así. Chuck Berry recibía su estrella en el Paseo de la Fama de Hollywood. Ese mismo día estrenaba Hail, Hail el Rock and Roll, el que sería el documental que celebraba la enorme influencia del padre del rock and roll sobre varias generaciones de músicos. Y vamos a terminar en 1980, porque un 8 de octubre Talking Heads publicaban Remaining Light, uno de los trabajos más importantes de su carrera. Lo produjo el mismísimo Brian Eno y mezclaba rock, funk, electrónica, ritmos africanos, bueno, un sonido que terminaría siendo tremendamente influyente. Y dentro de este disco había una canción rara, hipnótica, absolutamente inconfundible, que los Talking Heads hicieron un éxito. Se llamaba Una vez en la vida, Once in a Lifetime.

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6: Me gusta mucho. Igual que Sergio Dalma se ha especializado en hacer las canciones italianas a la española, me encanta que David Bisbal haya cogido grandes éxitos como Quién sabe nadie o este Quijote, grandes clásicos de la música en español, para hacerles una nueva versión. Esta del Quijote de Julio Iglesias no me puede gustar más.

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11: Hoy vamos a empezar con alguien que se fue. El 8 de octubre de 1990 moría B.J. Wilson, el batería británico conocido principalmente por formar parte de Procol Harum. Fue uno de los músicos que ayudaron a construir el particular sonido de la banda a finales de los 60 y los 70, con una forma de tocar muy, muy personal. Procol Harum, seguro que te suenan de esa canción maravillosa llamada A Whiter Shade of Pale. Y de alguien que se fue a alguien que llegó, porque el 8 de octubre de 1980 nacía en Honolulu Peter Jean Hernández. ¿No te suena? Bueno, pues vamos a probar por su nombre artístico. Bruno Mars nacía tal día como hoy, cantante, compositor, productor, músico. Es uno de los grandes creadores de éxitos del pop de las últimas décadas. Hoy vamos a celebrar su cumpleaños regresando a uno de los temas que lo convirtió definitivamente en estrella mundial, este Lookout of Heaven.

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1: 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Llegas siempre a tiempo, vas al límite, te pone de los nervios llegar tarde, te enfada que te hagan esperar. ¿Cuánto tiempo das de cortesía antes de empezar a impacientarte o de irte? ¿Y has utilizado alguna vez el famoso estoy llegando cuando todavía estabas en casa? 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

Estamos en directo desde la Plaza del Ayuntamiento de Agoste. Hoy estamos celebrando con ellos el inicio de la Fira, de la tradicional Fira Artesanal y Gastronómica de Agoste. Cumple 25 años y nosotros, que además este suele ser tradicionalmente nuestro primer directo de la temporada, de nuestros primeros directos de la temporada, yo siempre digo que hay que venir a celebrar con ellos, hay que venir a vivirla, y sobre todo este año con un puente tan largo, no hay duda de que es el lugar fantástico para hacerte una escapadita cerca de casa. Del 9 al 12 de octubre se inaugura hoy mismo a las 7 de la tarde, aquí mismo donde estamos, en la Plaza de España. Así que hoy, entre todos los que vayáis a pedir temazos en esta mañana de jueves, pues vais a tener la posibilidad de llevaros una pieza maravillosa. Os vais a llevar un cántaro, entre todos, vamos a sortear tres cántaros aragoneses, una pieza, la pieza del año de este 2026 de la colección de cantarería tradicional del Museo de Cantarería de aquí de Agoste. Así que esa pieza puede ser vuestra, preciosa, un cántaro tradicional para, oye, que a la par que vengáis a dar una vueltecita a la feria, pues ya tengáis vuestro regalo asegurado. ¿Qué vais a tener que hacer? Pues como siempre, enviar la palabra temazo, vuestro nombre, dos apellidos, la canción que os gustaría escuchar al 693-063296 y además de entrar al sorteo habitual, al sorteo de ese fantástico reloj de Boreal Team 21, hoy de manera extraordinaria, todos los que enviéis mensaje hoy entráis directamente en este sorteo, en el de la pieza del año del Museo de Cantarería y de Alfarería de aquí de Agoste. Os digo yo que es una de las piezas más bonitas de los últimos años. Yo los tengo todos desde que venimos, es de las más bonitas. Os va a encajar en cualquier lugar de vuestra casa. Bueno, pues ya lo sabes, temazo, nombre, dos apellidos, canción que te gustaría escuchar al 693-063-296 y de paso te llevas un regalito musical o también te puedes llevar este fantástico cántaro.

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la que suena en la radio, y entre todos los que hoy mandéis mensaje os vais a poder llevar la pieza del año, un cántaro aragonés precioso que de verdad va a quedar bien donde lo pongáis, esto os lo garantizo. Bueno, pues vamos a empezar, que tengo por aquí a la primera de las personas que esta mañana ha elegido un temazo, es quien va a abrir los temazos del día, nuestro amigo Manuel con Siloé y Todos los besos.

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10: A nuestra amiga Isa Ricasley dice, nunca pasa de moda y a mí me recuerda a mi juventud. Bueno, es que él ha formado parte de la juventud de mucha gente, aunque es tan simpático, es tan divertido. Isabel, yo te recomiendo, Isa, te recomiendo que lo sigas en redes sociales porque es divertidísimo. Primera medalla de oro de los temazos de hoy, Ricasley, Never Gonna Give You Up.

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2: Resulta que ellos participaron en una entrega de premios y cantaron esta canción. Fue una especie de improvisación de Pablo Alborán con Ritza. Le quedó tan bien, les gustó tanto que dijeron, oye, esto hay que hacerlo en forma de canción dentro de un estudio. Dicho y hecho, se llama Deditos Cruzados.

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6: ¡Nueva York!

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4: Bueno, no veo desde aquí el reloj porque lo tengo a mi espalda, pero son a punto de ser las 11:30 de la mañana, 11:27. Seguimos en directo en Agost. Llevamos toda la mañana compartiendo con sus visitantes y con todos los vecinos de Agost una feria fantástica, el 25 aniversario de la Fira Artesanal y Gastronómica de Agost, del 9 al 12 de octubre. Se inaugura esta misma tarde a las 7 y tienes infinidad de motivos para venir, para visitar y conocer Agost, para comer, que hay unos puestos de comida fantásticos, otros puestos de artesanía, también para una novedad de la que hablaremos en un ratito, el Agost al Torno, que ya te contaré de qué va la cosa, y sobre todo también hoy en nuestro programa, si participas con nosotros en directo, si nos envías un WhatsApp eligiendo una canción para que suene en la radio, te vas a poder llevar de esta misma feria un cántaro aragonés tradicional. Es la pieza del año de este 2026 del Museo de Cantería de Agost. Así que si te lo quieres llevar, si quieres tener en casa una fantástica pieza de museo, única y exclusivamente tienes que enviar un WhatsApp con la palabra temazo, tu nombre, dos apellidos y esa canción que te gustaría escuchar. Bueno, pues enseguida estaremos hablando de esta Feria Artesanal de Agost, pero antes tengo por aquí a nuestra Susi, que viniera a la feria escuchando esto en el coche. Susi le levanta el ánimo a cualquiera.

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0: Pues esta misma tarde este sonido empezará a recorrer las calles de Agost, porque esta tarde es la inauguración de la 25ª Feria Artesanal y Gastronómica de Agost. Hemos venido a conocerla de cerca, es la de esta edición, porque la de años anteriores ya la conocemos. Carolina Penalba es la concejal de Desarrollo Local. Carolina, bienvenida, buenos días.
1: Buenos días.
0: Con un sol radiante, ¿eh? Este año no tenemos el problema del tiempo, ¿verdad, Carolina?
1: No, de verdad.
0: Este año nos hemos liberado.
1: Mirando al cielo, porque esta semana sí que han dado lluvias, y mirando al cielo con perspectiva de que nos animase un poco.
0: Bueno, se ha animado y más se va a animar durante el fin de semana. Yo decía hoy al principio del programa, Carolina, que es una buena oportunidad para conocernos un poquito más, ¿no? Porque esta feria tiene un poco de lo que hemos sido, para vosotros lo que sois, pero lo que podemos llegar a ser. Que nadie piense que esto es un recorrido por el pasado, no. Es por una realidad. Vosotros sois un pueblo cantarero, alfarero, y eso es lo que van a poder ver aquí, ¿no?
1: Sí, nosotros en esta feria, bueno, este año es el 25 aniversario y lo vamos a celebrar reivindicando nuestras raíces, nuestra tradición alfarera y nuestra tradición también gastronómica, porque hemos puesto durante estos últimos años, hemos hecho también hincapié en la parte gastronómica, haciendo especial gastronomía aquí en la Plaza del Ayuntamiento, con show cookie en directo y degustación de tapas gratuitas para todo el mundo. Y en cuanto a la alfarería, lo ponemos en valor con los talleres de torno que celebramos todos los años para todos los públicos. Y también este año, como novedad, lo que hacemos hincapié en nuestras raíces y en recordar de dónde venimos, y gracias a esas personas que se pusieron en su día hace 25 años y sacaron esta feria adelante, vamos a hacer un homenaje, una exposición en lo que es la ermita de San Pedro, en la ermita de alfarería, una exposición dedicada a dos personas de aquí, de nuestro pueblo. Pepito Aracil, que fue un artista, pintor. Este hombre pintaba hojas de los árboles, pintaba cuadros, pintaba piedras, pintaba, hacía todo tipo de arte. Su pintura él la plasmaba
0: en cualquier cosa.
1: En cualquier cosa. Y le vamos a hacer el homenaje a él. Y por otro lado, bueno, en el mismo sitio le vamos a hacer también homenaje a uno de nuestros ceramistas más conocidos en el pueblo y que es conocido internacionalmente, a Roque Martínez, en cuanto a sus esculturas y demás, que lo podrán ver a partir de mañana, lo podrán ver en la ermita de aquí de San Pedro.
0: Yo bromeaba antes con Carolina, le decía, te voy a hacer un test, te voy a preguntar sobre, porque es que es tan amplio el programa, para que vean, en Facebook van a poder ver esta entrevista en cualquier momento, y así ven lo guapa que es Carolina, pero tienen aquí, imagínense. Todo esto son actividades, Carolina. Es decir, lo mejor es entrar en la web del ayuntamiento y seleccionar qué ver, porque es que hay, como tú dices, rutas teatralizadas, hay demostraciones en directo, hay talleres, hay visitas. O sea, puedes venir a las 11 de la mañana, que es cuando se inaugura la feria, y estar prácticamente ocupado hasta las 8 y media, 9 de la noche.
1: Sí, nosotros contamos con una programación flexible y bastante completa. Desde el día 9 hasta el 12 tenemos prácticamente en la franja horaria
0: completa, ¿no?
1: Completa, actividades para público familiar, para niños, actividades de torno, actividades con asociaciones, con las bolilleras, por ejemplo, las amas de casa. Tenemos también todo lo que son las rutas teatralizadas, que bueno, año tras año se ha demostrado de que tiene gran público y gran aceptación. Rutas de todo tipo, rutas incluso
0: de campanas, sí, de cantería,
1: la de barro, de la del misterio del barro, que esa termina en la ermita y en el museo con una cena.
0: O sea, estupendo.
1: Que ahí mezclamos gastronomía con cultura, con teatro y...
0: Bueno, yo decía que hay algunas actividades que requieren inscripción, así que hay que entrar en la página web de www.turismodeagost.com/feria. Hasta hoy, o sea que si hay algo que queráis hacer, daros prisa, porque si no,
1: no vais
0: a llegar.
1: Se pueden inscribir en el stand de turismo que tendremos aquí en la feria, se podrán inscribir. Eso sí que es cierto que que, claro, las plazas son limitadas. Son a lo mejor 40, 40 y pocas plazas por ruta. Y que sí, más vale que lo
0: que
1: cojan.
0: Que lo cojan. Y luego, si no pueden ir, ya veremos.
1: Además, que quiero destacar que la inauguración este año se realizará esta tarde, día 8. La realizaremos esta tarde, el acto inaugural, acompañado por la colla. De aquí del pueblo, la colla de Dolçainers y Tabalers, la Taranina. También me gustaría destacar un poco, si te parece bien, sí, las novedades que hemos incorporado,
0: es que
1: porque todos los años tenemos novedades.
0: Tengo lo del Agosto al Torn ahí, pregunta por salir, porque cuando digo arroz al Torn, parece que me viene arroz al horno, y no, es Agosto al Torn, Agosto en el Torno. ¿De qué va esto?
1: Bueno, pues tenemos nuestro primer concurso de torno. Agosto al Torno nace también un poco para dar visibilidad al oficio de lo que es la alfarería y la canterería. En muchos sitios de España en los que están vinculados a esta tradición alfarera realizan concursos de torno o concursos de cerámica, por ejemplo. Bueno, el más conocido es el de las Ramblas, en Córdoba, que ya tiene 100 años de tradición ese concurso. Y aquí, pues, para también un poco darle visibilidad a este oficio, que no se vaya perdiendo, y también poner en valor nuestra
0: tradición,
1: nuestra tradición, nuestras raíces, decidimos realizar este concurso. Este concurso será el día 11 a las 6 de la tarde. En él participan una serie de personas, entre ellas tienen no son profesionales, algunos sí, otros no, ¿vale? Pero sí que tienen conocimientos de torno.
0: Ajá.
1: Consistirá en levantar de una pella, que es el barro de 6 kilos, levantar una pieza, un cilindro, y el más alto, pues ese es el que
0: gana. Alto.
1: Ese es el que ganará el premio.
0: Ostras, qué estrés, ¿no? Porque
1: y luego habrá otra prueba, que será el más ancho, un cuenco, el más ancho, y ese...
0: ¡Qué chulo!
1: Claro, que la prueba es totalmente objetiva, vamos,
0: sí,
1: eso con un
0: que
1: metro,
0: se mide
1: medir,
0: y ya está, no hay
1: y
0: más.
1: Ya está. Bueno, pero sí, ya tienen que saber levantarla,
0: hombre,
1: porque
0: claro,
1: no todo el mundo sabe tocar el
0: no,
1: barro.
0: No, ya te digo yo que es difícil, ¿no?, lo que va detrás, lo del torno. ¿Alguna novedad más, Carolina, o esta es la principal?
1: Bueno, esta es la principal. También tenemos como novedad, hemos incorporado, hicimos un pleno infantil el año pasado para los alumnos de los dos colegios de sexto de primaria, y en ese pleno infantil decidieron realizar una actividad, algo que les gustase a ellos, y dotarlo de presupuesto económico por parte del ayuntamiento para que se hiciese realidad. Y bueno, el alumnado, los chavales, eligieron hacer un taller de autos locos.
0: ¡Ah, qué chulo!
1: Eso se realizará el día 9 en el Colegio de la Rambla, y podrán participar todo aquel que se inscriba desde 7 a 12 años.
0: Es que los autos locos están cogiendo un auge en nuestra comarca tremenda.
1: Y los críos, pues, les hacía ilusión, y pues nosotros, pues, para eso estamos, ¿no? También un poco para cumplir con las expectativas que tienen tanto mayores como pequeños, que vayan conociendo.
0: Mira, me dejas la palabra conocer. Yo creo que es lo mejor que podéis hacer, porque por mucho que Carolina cuente, por mucho que yo os cuente, por mucho que leáis este programa, amplísimo programa de actos, que además podéis también haceros con esta que veis aquí, que es la pieza de este año, la pieza de 2026 de vuestro Museo de Alfarería y de Canterería, que es un cántaro aragonés. La de este año 2026 también podréis haceros con ella, pero sobre todo recorrer las calles, ¿verdad, Carolina? Esta es la invitación.
1: Sí.
0: Que vengan y que lo descubran.
1: La invitación es que vengan, que descubran Agosto, que tenemos cosas maravillosas. Es que, ¿qué te voy a decir?
0: Bueno, me acabo de comer yo unas cocas buenísimas.
1: Tenemos
0: no puedo venir a tu pueblo.
1: Tenemos la gastronomía, tenemos también los talleres,
0: buenísimo,
1: tenemos también las rutas, tenemos muchas cosas, tradiciones
0: bueno,
1: como las danzas del Rey Moro.
0: Este fin de semana también son,
1: que
0: ¿no?
1: También tenemos una pequeña demostración de estas danzas y de la serenata en el sábado. Tenemos también la concentración de coches clásico.
0: Bueno,
1: que
0: bueno.
1: Tenemos miles de actividades. Yo creo que lo mejor es que el espectador eche un vistazo a nuestras redes sociales o directamente a la web de turismo y ahí vea todo el programa, la programación que tenemos.
0: Eso
1: completa.
0: Es. Y como la Concejalía de Turismo tiene puesto un stand, os cogéis este magnífico panfleto y os lo estudiáis porque tenéis trabajo. Carolina Penalba, concejal de Desarrollo Local en Agost, gracias un año más por haber hecho extensiva esta invitación a la radio y nos vemos por aquí en el
1: Muchas
0: fin de semana.
1: Gracias, os espero por aquí.
0: Estaremos.
1: Gracias a todos.
0: Gracias, Carolina.

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0: Pues fíjate tú que yo esta mañana cuando venía a la radio sabía que venía un alfarero, pero no tenía ni idea de que era un alfarero con mayúsculas. Es decir, uno de los grandes alfareros, historia viva de la alfarería. Yo diría que un conocedor antropológicamente hablando, ¿verdad, Emili Bosch? Buenos días.
1: Bueno, no sé si soy un conocedor, pero soy... Mis ancestros son alfareros. Yo soy alfarero porque aprendí... En aquel tiempo, cuando había mucho tiempo para gastar el tiempo, me enseñó mi padre. Pero aparte de todo eso, he teorizado la alfarería porque hasta hice una tesis doctoral sobre la alfarería de Agost, pero hace muchos años, y que casualmente se va a publicar ahora. Y la alfarería de Agost está llena de contenidos, históricos, antropológicos, arqueológicos y... Lleno de contenidos.
0: Digamos que tú llevaste la alfarería o la acercaste a las universidades, porque el mundo del barro, yo no sé si por su cercanía, su proximidad, su cotidianidad, no era valorado como debería de ser. Y tú dijiste, no, a esto hay que conocerlo desde el inicio, desde la raíz.
1: Bueno, esa es la versión, digamos,
0: bonita.
1: Pues es oculta,
0: bonita,
1: sí,
0: ¿no?
1: Pero el mundo de la alfarería era fundamental en una civilización agrícola. Es decir, cuando tú das la vuelta por la historia, te encuentras con alfareros siempre, ¿no? Y Agost es un pueblo alfarero de muchas raíces, porque resulta que aquí había arcilla y una tradición romana. Yo he defendido siempre la tesis no demostrada de una forma documental, de que Agost es un pueblo romano, Augustus, y de que aquí se hacía alfarería en ese tiempo, de que hay vasijas en los pecios y en la arqueología hecha en Agost, sobre todo para el garum.
0: Ay, qué bueno, dicen que estaba buenísimo, aunque olía fatal,
1: bueno,
0: y todo
1: dicen,
0: esto.
1: Yo
0: tampoco lo he probado.
1: Sí, pero dicen que es una
0: lo
1: cosa...
0: Lo hacen en restaurantes de
1: sí,
0: garum, ¿eh?
1: En Cádiz, sobre
0: sí,
1: todo.
0: Sí, sí, sí, sí, con las sobres del pescado y demás.
1: Sí, pues eso lo hacían... Sobre todo en Campello había una factoría garum y se vendía, se fabricaba por los fenicios, los púnicos, cartagineses, tal. Ellos fabricaban el garum, pero lo copiaron los romanos. Y se convirtió en un gran negocio porque Marco Polo todavía faltaban 1000 años para que llegara a Ceilán. Y entonces era un gran negocio. Y el gran negocio se convirtió en un antagonismo político en el Mediterráneo, por el control del Mediterráneo. Y hubo pues hasta tres guerras púnicas, ¿no? Y entonces la fabricación de garum era muy importante y la fabricación de vasijas de garum era igual de importante. Y de ahí el negocio, ¿no? Y el negocio trajo pues la guerra, ¿no? Guerra púnica. Y Agost estaba implicado en todo eso, ¿no? Claro, porque se fabricaban los recipientes. Es como los botes, como el que con
0: sí,
1: el
0: como
1: que
0: los
1: se
0: que abrimos ahora, las
1: comercializa
0: conservas,
1: el,
0: claro.
1: El garum. Entonces, imagínate, estamos hablando de hace más de 2000 años.
0: Estáis oyendo, Emili, y seguro que se os está cayendo la baba, porque es una enciclopedia andante de
1: todo lo
0: que tiene que ver con el mundo de la alfarería, del barro de nuestros antepasados. Yo os invito a que le veáis el próximo 12 de octubre a las 5 de la tarde en una exposición de torno y de historia de la canterería. Esto mismo que está haciendo ahora aquí, que nos ha regalado en la radio, algo parecido es lo que vais a poder ver y a la par mientras él hace una pieza, que todavía es mucho más bonito. Emili, es una manera también de que las nuevas generaciones valoren vuestro trabajo, que en algunos casos podemos decir que está en vías de extinción, sin ser demasiado alarmista.
1: Sí lo está, pero podría sobrevivir con un poco de sensibilidad, digamos, cultural o arqueológica, porque en Agost se pueden hacer no solamente rutas para ver un alfarero todavía, algún alfarero, los que quedamos, el residuo, sino que también se puede hacer una excavación arqueológica y encontrar cosas de hace unos cientos de años. Y eso tiene mucho atractivo para los niños y para los mayores. Y como residuo de una cultura que ha sido importante, porque antes tú podías vivir sin la Coca-Cola Corporation, pero nunca sin un botijo, porque el botijo te refrescaba el agua y te hacía un momento feliz en el verano potente de por aquí. Uh-huh. O el cántaro para traer el agua de la fuente. Ahí en esa fuente yo he visto coger a las chicas cántaro, del pueblo, ¿no?, traer el agua. O para guardar el vino, o para el aceite, o para cocinar, o para conservar, o para los cocioles, para lavar la ropa, y un etcétera interminable de cosas que se hacían absolutamente imprescindibles.
0: Fíjate que estaba yo pensando, es que piensas en tu día a día de hoy y ese día a día existía ligado a la alfarería, es decir, uh-huh, los vasos, los platos, los cántaros,
1: todo.
0: Incluso para amasar, para transportar, para conservar, para madurar, es que todo pasaba por ahí,
1: ¿no? Incluso, fíjate, en el incipiente turismo que vino a Alicante, porque los de Madrid descubrieron Alicante con el tren, uh-huh, que acabó llamándose el tren botijo. Y los alfareros del pueblo imaginaron que, bueno, un veraneo sin un botijo sería algo horrible, ¿no? Y entonces les vendían, mis abuelos, mi tatarabuelo, les vendían un botijo lleno de agua en la estación del ferrocarril. Y mi abuelo decía, pues, cuando ves por Alicante un grupo de turistas así familiar,
0: todos llevan
1: con un
0: botijo.
1: Pues entonces es que van a la playa.
0: Ya sabéis, ¿no?, de dónde han parado, ya sabéis.
1: Entonces era muy divertido, hombre, muy divertido, muy, uh-huh, muy funcional y muy, muy bonito, ¿no?
0: Es una estampa, uh-huh, para el recuerdo muy, muy bonita. Bueno, pues sí, ya sabéis, este próximo 12 de octubre a las 5 de la tarde, demostración de torno y historia de nuestra canterería con Emili Bosch. Pero antes, el día de antes, a las 6 de la tarde, Emili es un intrépido y se presenta al, uh-huh, concurso de Agosto al Torno.
1: Bueno, eso es.
0: Ganas seguro.
1: Una historia, ¿no?
0: Hombre, ya te lo
1: no
0: digo.
1: No se
0: yo
1: trata de eso.
0: Esto te van a decir que es tongo, ya no te lo digo yo.
1: No se trata de eso.
0: ¿O te vas a dejar ganar?
1: Se trata de que queremos a nuestro pueblo, lo queremos con el amor aquel potente de los griegos, el amor ágape, uh-huh, no cualquier amor, queremos a nuestro pueblo porque somos de esta tribu, ¿no? Y todos los de aquí, como los de Aspe, pues estamos enamorados de nuestra cultura, de nuestras raíces, de nuestras tradiciones, y eso es lo que tiene que ser. Porque...
0: Pero eso no quita que seas competitivo.
1: ¿Eh?
0: ¿Tú eres competitivo?
1: No soy muy competitivo.
0: Entonces te vas a dejar ganar.
1: Ah, bueno,
0: ya te lo digo yo,
1: no
0: que te vas a dejar ganar seguro. Hombre, no, al competitivo le gusta.

0: encantado. Años.
1: Y saluda a Aspe, porque...
0: Bueno, todo el, ahora te oyen pues en el mundo Aspe entero, porque
1: yo,
0: quiero decir.
1: Yo trabajé allí con tu padre 14 uh-huh. o 15 años.
0: Esto es Aspe, Monforte, sí. Novelda, que luego se enfadan. Que, sí, que nos oyen sí. desde
1: vale,
0: todo
1: pues,
0: el valle.
1: Saludalos a todos.
0: A los de Elda, a los de Petrer, Sax, Villena,
1: de...
0: todos.
1: So, aparte de ser del mundo, que es un, una abstracción
0: genérica,
1: así muy gorda, ¿no?
0: Genérica, sí.
1: Pues somos de por aquí, ¿no?
0: Eso es. Somos amigos, Emilio.
1: Muy bien,
0: gracias
1: sí,
0: por haber venido y haber estado con
1: encantado,
0: nosotros.
1: Encantado, gracias a vosotros.
0: Un placer, gracias.
1: Gracias, y Dios bendiga.

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4: Hay un sonido característico cuando cumples años, el del ¡ay! Te levantas del sofá, ¡ay! Te sientas, ¡ay! Bueno, pues ese ¡ay! Lo ha convertido ella en una manera distinta de entender la vida. Porque ella es así. Hablamos de María Pelae. Esto es ¡ay!

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6: Vamos a por otro temazo de oro en esta mañana, 12 del mediodía, 22 minutos, seguimos en agosto y, madre mía, José Miguel, qué alegría te vas a llevar. Bueno, tú y todos, porque este jueves nos sabe a viernes, ¿verdad? Así que la medalla de oro de los temazos es para ti por este Friday I'm in Love de los Cure.

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0: Este sonido quedan, bueno, apenas horas, 6 horas, ¿no? Alcalde de Agos, Juanjo, bienvenido, Juanjo
1: Más
0: Castellos.
1: O menos, ¿qué hay? Buenos días.
0: Sobre las 7, ¿no? 7:30, 8.
1: Hemos quedado un poquito antes de las 7 aquí en la Plaza del Ayuntamiento para ir después todos pues junto a la Charimilla y el Tabaleta a inaugurar la feria esta. El día que cumplimos ya 25 años.
0: O sea, la feria esta que cumple 25 años. 25 años, diría el tango, que no son nada.
1: No son nada, pero si miramos atrás hay mucho trabajo, hay muchas personas que se involucran, muchos artesanos que han pasado por aquí. Hay personas que han pasado que seguramente vendrían con sus padres y que hoy ya llevan a hijos de la mano también para poder a verla. Y eso la verdad es que te hace sentir orgulloso de todo el trabajo, del patrimonio, de la cultura que tenemos a Agost, y que esta feria nos sirve para exponerlo y que los visitantes que vienen pues se vayan satisfechos.
0: ¿Cómo ha evolucionado la feria, Juanjo? Porque os habrá dado tiempo de hacer alguna especie de balance, ¿no? ¿Cómo ha evolucionado? ¿Esta feria empezó siendo un escaparate propio para cada vez atraer más visión hacia el pueblo, luego se cambió como para poner en valor las tradiciones, luego ha ido derivando un poco con los años?
1: Sí, con los años es verdad que se ha puesto en valor nuestra tradición, principalmente nuestra alfarería. Somos un pueblo alfarero y eso siempre ha estado presente, pero luego ha ido complementándose con todas las rutas que se hacen de por donde estaban los antiguos hornos, para dar a conocer el trabajo que hacen los alfareros, que este año incluso se ha dado un paso más y con el concurso de torno que hemos organizado, y ha tenido una evolución en principio de que sean más artesanal y basado sobre todo siempre en la gastronomía, que eso siempre nos ha acompañado, pero a lo largo de todos estos tiempos sí que se han ido incorporando cosas que han ido en beneficio de la propia feria, ¿no? Y es lo que buscamos al final del ayuntamiento y las personas que trabajamos organizándola. Que es pues que verdaderamente se conozca todo el trabajo que hay. Se basaba sobre todo antes más en la parte de los propios vecinos y vecinas, y ahora esto ha pasado pues también a nuestras asociaciones. Este año incluso se va a exponer, te va a tener una caseta los moros y cristianos. Al año que viene cumplimos 50 años y yo creo que es bueno darlo a conocer.
0: Sí, es un escaparate, ¿verdad, Juanjo? De alguna manera, del pueblo, de las tradiciones también, pero del pueblo también.
1: En general, sí. Aquí, no es que vengan ahora durante estos 4 días de feria, a lo largo del año viene muchísima gente a nuestras panaderías a comprar el pan.
0: Y a comer, que doy fe.
1: Y a comer no se para nunca de comer.
0: Eso es verdad, que llegas y no paras de comer.
1: Pero sí que es verdad que todavía Agos conserva ese espacio de pueblo que gusta a la gente. Y eso que hemos aumentado en habitantes. Nosotros creo que en el 2019 creo que estábamos en 4.700 y pico, y ahora ya estamos en 5.000, casi 400 o por ahí.
0: O sea, una subida
1: después
0: importante
1: de la pandemia,
0: de población.
1: Sí, se ha ido subiendo de habitantes y bueno, pues estamos contentos también en ese sentido.
0: Hemos hablado mucho de alfarería esta mañana, hemos tenido la suerte de que Carolina nos avanzara un poco el programa, los puntos más importantes, todo lo que había que saber de alfarería, nos ha hecho unos apuntes maravillosos y maestros Emili Bosch, pero a mí me gustaría incidir también en ese aspecto gastronómico, porque mira, estamos en la plaza, en la Plaza de España, aquí hacéis unas degustaciones que yo lo he visto de paellas, he visto otra de tapas. Este año creo además que, corrígeme si me equivoco, vais a mezclar productos autóctonos de Agos con denominaciones de origen. O sea, esto es una explosión de sabor.
1: Sí, date cuenta, mira, mañana día 9...
0: todo plaza, gratis, antes de todo,
1: sí,
0: todo gratis.
1: La plaza está llena. Es el día 9, el día de la Comunidad Valenciana, y lo celebramos pues con cuadrillas de gente que se junta y hacemos el Día de las Paellas. Todo esto va a estar lleno, no sé, seremos alrededor de unas 700 personas que vamos a llenar la plaza y vamos a celebrar el Día de la Comunidad Valenciana como siempre lo hemos hecho. Sábado y domingo hay 1.000 tapas cada día, gratis.
0: ¿Dónde hay que ir, alcalde?
1: Aquí.
0: A la Plaza España.
1: Aquí, en la Plaza de España.
0: En la Plaza del Ayuntamiento.
1: En la Plaza del Ayuntamiento. Y se van a mezclar, pues eso, pues los productos típicos nuestros, de productos de aquí de Agost, con otras innovaciones que se van a hacer para poner al servicio de toda la gente que nos visite, pues esas 2.000 tapas entre los dos días. Y como este año hemos presentado la campaña de la DEO, de la denominación de origen de la uva, pues van a venir también las DEOs a hacer algo respecto a esos productos que tenemos de nuestra comarca que están en campaña ya y que hay que poner en valor, por supuesto, y nosotros estamos aquí para eso.
0: Es que además tenemos denominaciones de origen cercanas fantásticas de la granada, de la uva, del vino,
1: la cachofa, del turrón.
0: Del turrón es que tenemos, bueno, como para empezar y no terminar, sí. 2.000 tapas durante los días de feria aquí en la plaza, no os lo perdáis. Alcalde, la gente que viene y conoce la fiesta, la feria, ¿qué os dice?
1: Se van encantados. Date cuenta que es una... Yo creo que hay que poner en valor este tipo de feria. Este tipo de feria no se monta sola. Yo sé que todo el mundo y todo el trabajo que se hace en otros sitios, como estas ferias medievales...
0: Sin
1: desmerecer
0: a nadie.
1: No, por favor. No, esto tiene identidad propia. Esto se habla de un pueblo...
0: Sí, pues
1: de venir con las vecinas y con las familias enteras a venir a disfrutar todo el día
0: y
1: con
0: ojo,
1: los niños.
0: Y te digo que algunas de esas ferias son empresas y esto lo monta solo el ayuntamiento, que es la diferencia,
1: sí,
0: ¿no?
1: Sí.
0: Que aquí está prácticamente todo el pueblo implicado, porque
1: sí.
0: El que no tiene un stand tiene un comercio, el que no tiene un comercio participa en las rutas. Es decir, os implicáis prácticamente número importante de vecinos.
1: Muchísimo trabajo, de los trabajadores propios del ayuntamiento, como la brigada y tal, pero desde el área de desarrollo local, con Tony al frente, Laura, allí, esto... Virtus se ponen todos las pilas y cuesta muchísimo.
0: Uh-huh.
1: Cuesta mucho de poner en marcha, cuesta mucho de arrancar, pero cuando arranca ya funciona.
0: Uh-huh.
1: Están los alumnos del taller de empleo también, que están muy involucrados en esta feria, pues con las rutas teatralizadas, con lo que se hace en el propio museo. En la ermita de San Pedro también tenemos una exposición de recuperando dos personas que participaron desde la feria número uno y vamos a exponer sus trabajos, que está muy bien.
0: Está muy bien. Y lo que me ha gustado más que dice el alcalde, el que viene te dice que está muy bien, que eso es lo bueno. Cuando uno te dice, oye, esto está muy bien, ¿eh? Eso significa que en la mayoría de los casos va a repetir. Si es tu caso, si repites, este año la feria tiene novedades, hemos hablado de lo de Agost al Torno, hemos hablado también de los diferentes lugares donde van a pasar cosas. Porque antes todo pasaba en un sitio
1: sí.
0: Y ahora pasa en muchos sitios, alcalde.
1: Además, ahora para incluso para los niños, el sábado por la tarde... están los autos locos que se van a desarrollar en el colegio público de la Rambla, allí en la pista, una pista que polideportiva que hay, para que todos los niños que quieran disfrutar y pasar un rato agradable, pues que se vayan allí, mientras los padres pueden hacer otra cosa con tranquilidad. Somos un pueblo que es acogedor y que tiene una identidad que es la que se expone durante estos días para que nos conozcan. Toraña.
0: Dínoslo a nosotros, que cada 2x3 estamos aquí y siempre lo digo, no, cada día nos gusta más venir porque tenéis muchas iniciativas. Es decir, es un pueblo de interior, es un pueblo relativamente pequeño, pero no es un pueblo ni muerto, ni parado, ni extinto,
1: no,
0: ni nada por el estilo.
1: Está a lo largo del año hay muchísimas actividades, fiestas las que tenemos... Porque están reguladas y son las fiestas de siempre.
0: Que si no tendríais más.
1: Pues sí.
0: Seguro, ¿verdad?
1: Seguramente.
0: Con todas las bandas
1: pero
0: de música que hay aquí.
1: Actividades para, sobre todo, para más pequeños, hay prácticamente todos los meses hay algo.
0: Bueno, alcalde, ¿qué le decimos a la gente que te está oyendo? Para
1: pues que venga a visitarnos.
0: Claro, pero dilo tú que eres el alcalde. Yo
1: pues
0: tengo menos potestad que tú.
1: Pues que venga a visitarnos. Estamos muy agradecidos a todos los feriantes, a los artesanos que nos acompañan. Por ellos se hacen las cosas. Pero también a la gente que nos visita, porque eso nos hace seguir trabajando por este pueblo al que queremos y apreciamos de muchísimo y que bueno que van a venir y van a venir encantados para que luego pues puedan volver y puedan volver a visitarnos, que visiten nuestro museo y que coman.
0: Eso, que coman, que aquí
1: si
0: van
1: tienen para comer. Si tiene que comer, que cojan algún esto restaurante, es. Pues que aquí llamen antes para reservar.
0: También, que hay restaurantes, hay panaderías, todo va a estar abierto durante esta feria, que además viene genial, es un puente larguísimo, no hay excusa, si se quiere venir días hay. Juanjo Castelló, gracias. Si hacéis apuestas de quién va a ganar lo de Agosto al Torn, yo ya tengo candidato. ¿Sí? Yo apuesto por Emily Bosch. Yo bueno, creo que pues se va a dejar ganar, que lo sepas. Pero yo apuesto.
1: Hay nivel, ¿eh?
0: Hay nivel, ¿verdad?
1: Hay nivel.
0: Habrá que venir.
1: Emily puede ser también que lo gane, hay nivel.
0: Hay nivel. Bueno, pues no os lo perdáis. Estas y otras muchas actividades, entrad en la página web www.turismoagost.com/feria y ahí tenéis un programa de actos enorme, amplísimo, para disfrutar de esta 25ª edición de la Fira Artesanal y Gastronómica de Agost. Juanjo Castelló, gracias.
1: Gracias a vosotros. Os esperamos.
0: Aquí estaremos. Hasta luego. Gracias.

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3: Bueno, pues es momento de poner el punto y final a este programa especial que hemos hecho esta mañana desde la Plaza de España en Agost, la Plaza del Ayuntamiento, donde este fin de semana van a pasar un montón de cosas. No os dejéis de perder la oportunidad de venir a conocer esta 25ª Fira de Artesanía y de Gastronomía de Agost. Vais a disfrutar muchísimo, de verdad. Y quienes van a tener que venir sí o sí, porque en el stand de turismo de Agost tienen su pieza especial, su cántaro aragonés, fantástico, no pueden faltar Silvia Santos Galeano, Esther Amat Fernández de Mera y José Miguel Sánchez Verdú. Silvia Santos Galeano, Esther Amat Fernández de Mera y José Miguel Sánchez Verdú. Los tres tenéis que dirigiros al stand que tiene Turismo de Agost aquí en la feria. Presentando vuestro DNI, os llevaréis este fantástico cántaro aragonés. Bueno, y nosotros nos vamos. Ha llegado el momento de poner el punto y final a nuestro programa de hoy. Disfrutad del puente, pasadlo muy bien y por favor, el martes nos volvemos a escuchar en la radio. Hasta el martes.

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2: Comenzamos nuestra Bolsa de Trabajo, lo hacemos en primer lugar con las ofertas laborales. Empresa constructora busca un estructurista oficial de primera para incorporación inmediata en ASPE. El teléfono al que tienen que llamar es el 668-55-40-14. Se necesita taller de aparado para fábrica de calzado de señora en Petrer, en el 96-537-43-13. Fábrica de calzado ubicada dentro del núcleo urbano de Elda necesita almacenista completa para pequeña producción, en el 96-538-1798. Empresa de calzado en Elda necesita rebajadora para máquina de rebajar automática por ordenador, en el 96-684-7567, llamar de 8 a 3. Empresa del sector del calzado, especializada en calzado de alta calidad y ubicada en Petrer, busca incorporar una repasadora para la sección de almacén y taller de aparado completo, 96-537-7925. Fábrica de calzado de señora de alta calidad necesita cubrir varios puestos, persona para lavar en horna, zapateros de primera y persona para dividir, en el 664-389-056. Necesitan aparadoras de zapato fino de mujer, imprescindible experiencia, 644-91-06-44. Empresa de calzado de señora en Elda necesita trabajador o trabajadora para la sección de la mecánica, en el 653-81-19-94.

0: 83. Necesitan conductor repartidor con carnet C y CAP actualizado para reparto y distribución de mercancías, carga y descarga del vehículo. Los interesados pueden enviar currículum al correo rrhh@bodegasruiz.com. Necesitan persona para cubrir puesto de inyectador para prefabricado de suelas. 96 611 88 18. Empresa dedicada a la distribución de compresores necesita técnico electromecánico para el mantenimiento. En el 96 539 35 33. Necesitan chica para almacén de fábrica de calzado de señora en Monóvar para trabajar en máquina de conformar papel y palo. 865 57 55 83. Taller de aluminio necesita oficial o ayudante con experiencia y vehículo propio. Pueden enviar currículum al 670-96-93-40. Necesitan persona para cubrir puesto de troquelado para prefabricado de suelas en el 96-611-88-18. Necesitan aparadoras de máquina para trabajar en Elda en el 640-55-80-00. Fábrica de calzado de señora necesita cortador de corte a máquina para posicionar y cortar en el 697-17-38-96. Necesitan personal para realizar servicio de ayuda a domicilio del Ayuntamiento de Aspe durante los fines de semana. Media jornada, principalmente el fin de semana. Existe posibilidad de ampliar horas entre semana si la persona está interesada. Contrato indefinido. Debe de tener titulación auxiliar de enfermería o equivalente. Los interesados pueden enviar su currículum al correo adl@aspe.es. Necesitan persona para atender a una señora los fines de semana, 688-70-54-65. Necesitan cortadores, preferiblemente para máquina de ordenador, con experiencia en máquina Zoom. Pueden llamar al 617-37-36-58. Pasamos a las ventas y traspasos. Se traspasa carnicería por jubilación en el mercado La Frontera de Petrer, con más de 36 años de funcionamiento y clientela fija. Se traspasa por 30.000 euros. Los interesados pueden llamar al 626 20 22 23. Se compra o alquila taller de aparado ya montado en el 611 54 10 50.
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tal? Saludos un día más contigo, acompañándote. Soy Manu Gordillo y te presento este espacio que aquí comienza, Los Super 20. Sí, señor, donde ponemos de moda tus éxitos. Bienvenido, bienvenida.

0: Producida por Jackknife Lee, Street of Dreams, la calle de los sueños, marca el regreso de la banda irlandesa. Son U2 con material inédito y abriendo el camino para su próximo trabajo de estudio.
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0: con este nuevo proyecto nos invita a mirar hacia adentro y a replantear la propia experiencia desde un lugar más honesto y consciente. Lo hace Leo Ricci desde Uruguay, como digo, con este álbum La belleza de las flores y con este single Nueva era.
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0: Es el mambo de Lou Vega en su álbum Ladies and Gentlemen. Recupera la esencia de Lou's Prima en esta canción que versionó llamada Just a Gigolo. Solo un gigolo, un tema del año 2001.
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0: Y ahora abrimos una nueva canción que nos presenta este artista tras su salida de Devicio, que fue allá por el año 2022. Continúa en la actualidad expandiendo su universo artístico y lo hace con este sencillo que nos trae En Calma. Es Andrés Coy.

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5: La química entre Now y Masterpiece da forma a esta canción de pop electrónico que además así se llama, Chemistry, química, mezcla de ritmo, melodía y una energía pensada para la pista de baile. Sube el volumen si puedes, así suena.

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y fue en 2010 cuando Miguel Ríos celebraba su despedida de los escenarios tras 50 años y lo hacía con este proyecto Bye Bye Ríos Rock hasta el final. En él encontramos este mítico tema Bye Bye Ríos.

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0: Everlasting, algo así como eterno. Es el resultado de esta unión, Armin van Buuren y la sensibilidad vocal de Sacha. La metáfora central es la permanencia.
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0: Ángulo Muerto, así se llama esta canción. Es el tercer sencillo con el que Leiva presenta y adelanta su último proyecto discográfico, su álbum Gigante. Ahí lo escuchabas desde Madrid, Leiva, Ángulo Muerto.
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0: Recordamos ahora una canción cinematográfica de la banda sonora de Tarzán. La edición del año 1999 contaba con Phil Collins para esta canción. Gran éxito llamado Son of Man, Hijo del Hombre.

La personalidad pop de Noan se mezcla ahora con la electrónica característica de David Van. Es el exitazo que acaban de presentarnos de nuevo en formato remix y que impactaba así de bien. Moriremos bailando.

melodía suave y una interpretación vocal impecable. Nos transporta a un espacio de calma y reflexión. Lo hace con su álbum The Edler Suite y con este sencillo. Escuchábamos a Sam Smith con Constant Companion, compañero constante.

Esta canción es una de las más recordadas de Guaraná. Se llama Corazón Suicida. Llegó en 2002 como primer sencillo de su proyecto Vampiros en La Habana. El proyecto que consolidó a la banda madrileña. Así suena.

Y es Kerry Ray Jepsen quien toma referencias del pop disco de los 70 para hablar de una emoción mucho más íntima, no querer ser abandonado en mitad de la historia. Don't leave me on the dance floor. No me dejes en la pista de baile. Es un éxito de su álbum Day and Night. Y llega el gran Neil Moliner ahora con este tema que es la creación de un espacio seguro e íntimo. Lo titula Nuestro Jardín y juega con la metáfora de un lugar mental o emocional hermoso y cuidado. Ya suena Neil Moliner.

producciones impresionantes que nos ofrecían para la pista de baile Taito Tikaro, Jay Luis y Ferran, juntos con la voz de Rebecca Brown, Real Things, un tema de 2008.

disfrutando contigo de la nueva propuesta musical que llega de la mano de Cepeda. En su línea artística basada en la emoción y la honestidad, ha presentado Tulipanes, esta canción que adelanta su próximo proyecto, Llámame Luis. Con una voz madura y llena de sentimiento llega Jennifer López, que interpreta Nuevo Éxito, una canción que resuena con las experiencias de las mujeres de todo el mundo y en la que narra la historia con su marido Ben Affleck. Se llama This Is Me Now, esta soy yo ahora.

Nos adentramos en un proyecto que primero presentó en el Metropolitan de la Ciudad de México. Te hablo de David Summers. En España se presentó como En Directo desde América, un proyecto en el que nos adentramos para escuchar Si no te tengo a ti. Yo...

Hay despedidas que no consiguen borrar lo que se siente. Es una de las propuestas musicales de Karol G y de su proyecto No me arrepiento de sentir tanto. Este tema en inglés junto a Bruno Mars se llama Sting todavía.

0: Sonando ahora en tu radio favorita esta canción que desde Madrid acaban de lanzar ellos. Sonido pop para adelantar su próximo álbum. Son Lara Love You con La Mitad de la Mitad.
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0: Taste the Feeling. Traducido sería algo así como prueba la sensación. Es el título de este éxito que rescatábamos para recordar contigo. Fue lanzado en 2016. Es el sonido de Avicii, Conrad Sewell.
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Éxitos como Lejos o No Soy Como Tú han sido predecesores de este último sencillo que acabamos de escuchar de esta artista malagueña, es Lucía. La canción se llama He Roto Fotos.

soul, pop y R&B que vuelven a encontrarse en una producción donde la interpretación marca el camino. Es el gran Teddy Swims desde los Estados Unidos. Firma una nueva combinación de su gran fusión en este éxito llamado Break Up in Reverse, romper al revés.

fue en 2013 cuando Enrique Iglesias nos presentaba esta nueva versión de su ya exitazo llamado Loco. Pero en esta ocasión nos la traía junto a India Martínez. Ahí lo recordábamos.

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1: Entre referencias al legado de la música de baile y una producción plenamente actual, llega el próximo tema. Un exitazo de disco bambino junto a Nile Rodgers y Sophie Ellis Bextor. Colaboración de lujo para este tema. Bailando sin ti. Dancing without you.

0: En esta canción, Lorena Santos y las Chuches cantan a la alegría y al orgullo de mostrarse en las fiestas. Un retrato musical cargado de color, baile y energía positiva. Acabas de disfrutarla. Se llama Pa' la Feria a Ronear. Lorena Santos y las Chuches.
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0: vuelta al mundo y aún hoy en día sigue sonando bien. Es el éxito de Pitbull, Ne-Yo, Afrojack y Nayer, Give Me Everything.
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0: Hay canciones que funcionan como un espejo donde cualquiera puede verse reflejado tras un punto y final. Esa capacidad inmensa para conectar con la gente es la que Melendi despliega en este sencillo adelanto de su próximo proyecto. Ya suena, fecha de caducidad.
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son 5 Seconds of Summer, llegan desde Australia y acaban de presentarnos nuevo single de su recién estrenado proyecto, un álbum al que titulan Todo el mundo es una estrella, Everyone's a Star. Esta canción se llama Boy Band, banda de chicos. Bueno, me marcho, ha sido todo un placer acompañarte. Continúa disfrutando aquí en tu estación favorita. Yo vuelvo mañana a la misma hora con todo el sonido de los Super 20. Bye, bye.

derechos cedidos a la coalición española para acabar con la utilización de niños y niñas soldados. Es la canción que acabamos de recordar contigo y que nos presentaba el almeriense David Bisbal dentro de su álbum Premonición en 2006. Ahí sonaba Soldado de Papel.

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6: Muy buenas tardes, el fin de semana está a puntito de asomar, ya que este fin de semana es más largo de lo normal. Tenemos un puentaco en toda regla por delante, pero antes de disfrutar de ese puentecito, pues comenzamos el programa de tarde en tarde, como siempre, con muchísimas secciones para ti, mucha música y tus peticiones que puedes pedir a la carta a través de nuestro WhatsApp. Así que te damos la bienvenida, las gracias por estar ahí. Ya lo tenemos todo preparado para que estas dos horitas sean para ti lo más agradables posibles y, bueno, hacerte buena compañía, que en definitiva es nuestra propuesta de cada tarde.

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3: Yo sé de buena tinta que estáis esperando, pues, pedir vuestras canciones a la carta, así que venga, ya estamos aquí, abrimos nuestra sección donde tus canciones puedes pedirlas a través de nuestro WhatsApp, escribiendo carta, nombre, dos apellidos y enviando tu mensajito al 693-06-3296. Bueno, algo flamenquito es lo que va a comenzar a sonar ahora. Esto está dentro del nuevo trabajo del barrio que dentro de poquito va a publicarse. Es su segundo single, se llama Peliculón. Y bueno, espero que los chicos de Lobbyblock no se monten películas esta tarde en el trabajo, ¿eh? Ánimo, que ya queda poquito para disfrutar del fin de semana.

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6: Bueno, pues vamos a por más canciones que nos llegan a la carta a través de nuestro WhatsApp. Nos vamos hasta el almacén de Uvas Monterol. Un saludito a esos trabajadores que están ahí currando y escuchando la voz del Valle de las Uvas, que son súper eficientes. Y aunque hace un poquito de calor esta tarde, nos han pedido este tema de Sergio Dalma. Esto se llama Bailar Pegados, aunque con este calorcito es mejor bailar un poquito separados.

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6: Vamos con la primera de las secciones que te ofrecemos cada tarde aquí en el programa de Tarde en Tarde. Vamos con nuestro Top Actualidad. Y hoy vamos a escuchar una de las canciones que, bueno, estaban incluidas en el álbum publicado hace de esto ya 10 años de Shawn Mendes. Un álbum original publicado en septiembre de 2016. De hecho, ya han pasado 10 años desde que se publicara ese disco. Y bueno, dentro de ese álbum había, en la edición especial, había una canción que hemos recuperado y que Shawn Mendes ha publicado, pues recién publicada está, y nosotros queremos compartirla contigo aquí en el programa de Tarde en Tarde. La canción en cuestión se llama Cold and California y la verdad es que suena así de bien.

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5: Efectivamente, aquí el menú musical lo eliges tú. Ya sabes que en los restaurantes te sirven ensaladas, carne empanada o incluso un postre delicioso, pero nosotros lo único que podemos servirte es canciones a la carta. Así que le damos la bienvenida a nuestra amiga Valeria, que se decide por un tema de Manolo García. Dice, un saludo a mis super compañeros de Colotul, que estamos deseando terminar para irnos de puentecito. Oye, pues, si os parece, vamos con este tema de Manolo García, a San Fernando.

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6: Bueno, tengo por aquí a Lucas, que está deseando terminar su jornada de trabajo para disfrutar de este puentaco, porque son muchos los días que tenemos de descanso para coger fuerzas y, bueno, volver al trabajo el martes con toda la energía del mundo mundial. Bueno, pues nos pide un temita de La Sonrisa de Julia. Esto se llama Para Siempre. Y bueno, ya sabes, Lucas, que aquí tú tienes un huequecito para siempre en La Voz del Valle de las Uvas y en el programa de Tarde en Tarde.
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7: Bueno, hoy, en este caso, esta semana, cerramos el expediente, pues, un día antes, ya que mañana es festivo. Y hoy nos vamos a ir hasta 2008. Y bueno, Eva, como ya sabes, esta semana el protagonista de nuestro expediente es nada más y nada menos que El Canto del Loco. Pues en ese año, en 2008, publica un disco llamado Personas, el último álbum de estudio con canciones nuevas de su trayectoria. El grupo ya estaba completamente consolidado y el disco volvió a colocarlos entre los nombres más importantes del pop español en aquel entonces. Y de allí salió una canción con un título imposible de olvidar. Bueno, seguro que la recuerdas, ¿eh? Esto se llama Eres Tonto. Es la canción que hemos elegido hoy para nuestro expediente. Detrás de esa frase provocadora había en realidad un mensaje bastante más positivo: dejar de lamentarnos continuamente y aprender a valorar lo que tenemos. Aquí esto hay que aplicarlo a nuestra vida, que seguro que nos va a ir mucho mejor. Pero mientras El Canto del Loco seguía llenando conciertos, su historia conjunta empezaba a acercarse al final, ya que poquito después Dani Martín decidió continuar su carrera musical en solitario. Bueno, pues para cerrar el expediente hoy, que tenemos que cerrarlo un día antes, porque mañana es festivo, pues nos quedamos con El Canto del Loco y con ese Eres Tonto. Quédate con lo que te hemos dicho. Deja de lamentarte continuamente y aprende a valorar lo que tenemos.

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6: La verdad es que hoy nos hace una tarde maravillosa, ¿eh? Tenemos una temperatura que no está nada mal, 25 grados, no hace demasiado calor, un vientecito agradable. Da gusto, ¿eh? Da gusto trabajar en esta tarde de jueves sabiendo además que tenemos un largo fin de semana por delante. A ver, que vamos a quedarnos ahora con una colaboración entre Laura Pausini y Carlos Rivera. Esto se llama La Solución. Y bueno, se nos marcha para saludar con esta canción A la Carta al almacén de Monterol.

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0: No sé si lo sabes, pero a nosotros nos encanta servir tus canciones a la carta y nos encanta que, bueno, vayan llegando tus peticiones musicales a través de nuestro WhatsApp. Te cuento cómo debes pedir tu canción, hacer tu saludo o tu felicitación. Escribes carta, nombre, dos apellidos y la canción que quieres y lo envías al 693-06-3296. Bueno, tengo por aquí a Mariana, le damos la bienvenida. Ella está, bueno, deseando terminar esta tarde porque dice, mañana no voy a trabajar ni al otro. Ni yo tampoco, ¿eh? Yo creo que estamos todos igual, ¿eh? La mayoría, bueno, tenemos puentecito o puentaco, como dicen algunos, este fin de semana. Y la verdad es que lo mejor para llevar un poquito mejor esta tarde de jueves es bailar un poco con un tema que nos trae Chayanne.

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7: Vamos a rebobinar hoy hasta 1995. En aquel año, Oasis publicaba un álbum y dentro aparecía una canción que acabaría superando incluso las dimensiones del propio grupo. La canción en cuestión era Wonderwall. Noel Gallagher escribió el tema, Liam puso aquella voz áspera e inconfundible y el resultado fue una canción que pasó de las listas de éxito a convertirse en uno de los grandes himnos de los años 90. Algo muy curioso es que décadas después continúa siendo una de esas canciones que aparecen inevitablemente cuando alguien coge una guitarra acústica. Hoy recuperamos uno de los símbolos de los 90. Nos vamos a 1995 con Oasis.

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5: Bueno, cómo me gusta eso de felicitar a través de la radio a esos amigos que tienen algo importante que celebrar. En este caso, pues tenemos que felicitar con un poquito de adelanto a nuestra amiga Natalia, que mañana celebra el día de su cumple. Dice, como mañana no tenéis programación y es festivo, pues si puedes, por favor, felicítame con un poquito de antelación. Claro que sí. Un beso muy grande para nuestra amiga Natalia. Y por otro lado, tenemos que felicitar pues a Lorena, que el pasado lunes celebraba el día de su cumpleaños. Bueno, su abuela se ha puesto en contacto conmigo a través de WhatsApp y, bueno, nos ha pedido una canción también para ella. Primero vamos a felicitarle el cumpleaños a ambas, tanto a Natalia como a Lorena, y después vamos a escuchar pues esa canción que nos pedían.

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1: Las 5:06 de la tarde, este jueves 8 de octubre, tenemos noticias que contarte. Hemos recogido las últimas informaciones, actualizamos todo lo que está ocurriendo en España y en el mundo y te lo contamos de manera rápida y directa. Aquí comienza Boletín Express. Una investigadora de Adamuz dice que sus superiores modifican los informes en un tenso debate entre técnicos de transportes. También les contamos en noticias internacionales que el copiloto que intentó estrellar el avión de Fly Dubai confiesa que planeaba realizar el ataque contra Israel en julio. Y también tenemos que contarles que Rusia mata a más de 30 personas en un ataque contra una parada de autobús en el este de Ucrania. Son las noticias más destacadas a nivel nacional y también internacional de este jueves 8 de octubre. Tendrán más noticias a partir de las 6 de la tarde, en este caso comarcales, con Alicia Mira.

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2: Pide, pide por esa boquita, que nosotros lo único que queremos hacer es, bueno, complacer a todos nuestros oyentes. Lo ha hecho fenomenal nuestro amigo Carlos. Ha escrito carta, su nombre, dos apellidos y la canción que quiere escuchar en esta tarde de jueves. Se trata de una canción llamada Besos Dorados que nos cantan Anthony Zeta y Pablo Alborán. Aquí la tienes, te la servimos a la carta.

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3: ¡Ay, qué romántico está en esta tarde de jueves nuestro amigo Vicente, que se atreve con un tema precioso que nos canta Richard Marx para saludar a todos los oyentes, deseándoles, por supuesto, un fantástico puentecito y, sobre todo, para Alberto, que le encanta esta canción. Aquí la tienes.

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4: Bueno, cómo me gusta a mí esta sección, ¿eh? Y es que me encanta, pues, que pienses un poquito, que le des al coco, ponerte ahí en alerta para, bueno, que descubras exactamente de qué canción escondida te estamos hablando hoy. Venga, vamos a por la última canción escondida de esta semana. Vamos a por la primera pista. Fue uno de los temas que impulsaron la carrera en solitario de un cantante sevillano que anteriormente había formado parte de una banda. Esa es la primera pista. La segunda pista, venga, nuestro protagonista, el que canta esta canción que tú tienes que decirnos de cuál es, o por lo menos pensarla, se llama Álvaro de Luna y antes de emprender su camino en solitario fue vocalista de Cincinnati. ¿Te va sonando? Y la tercera pista es que el título de la canción parece una promesa para toda la vida y termina con algo que nunca falta en el agua del mar. Vamos a recopilar todas esas pistas que te hemos dado. Álvaro de Luna, una promesa eterna y también sal, que es lo que nunca falta en el agua del mar. ¿De qué canción estamos hablando? Pues efectivamente de Juramento Eterno de Sal, que nos trae Álvaro de Luna.

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5: Qué tema tan bonito hemos preparado para saludar a los chicos de Blau en Novelda que están ahí currando y escuchando la voz del Valle de las Uvas, Leiva y Robe, Caída Libre. Dormiría.

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6: Venga, vamos a por más peticiones a la carta. ¿Cómo lo llevas en esta tarde de jueves? Bien, ¿no? Ya pensando en el puentecito que tenemos por delante. A ver, tengo por aquí a nuestra amiga Natalia que me pide una canción de La Rosa Negra. Pues aquí la tienes, la tengo preparada, así que disfrútala.

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4: Todo indie. Venga, vamos a darle la bienvenida a la sección Todo Indie, donde hacemos un repasito de las canciones indie más importantes de la música indie en nuestro país, claro. Bueno, la verdad es que hay canciones capaces de sobrevivir perfectamente al paso de los años. La de hoy nació en 2006. Dorian publicaba El futuro no es de nadie y dentro de ese álbum aparecía una canción que terminaría acompañando al grupo durante toda su carrera musical. La canción en cuestión es esta que vamos a escuchar, Cualquier otra parte. Fue además uno de los temas que ayudaron a consolidar esa mezcla de indie y electrónica que marcaría buena parte de la escena indie española. Han pasado ya más de 20 años y sigue sonando en nuestra mente como el primer día, así que hoy en Todo Indie tenemos que darle la bienvenida a Dorian con Cualquier otra parte.

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0: ¿A quién tenemos por aquí que también se ha atrevido a pedir su canción A la Carta a través de nuestro WhatsApp? Pues le damos la bienvenida a nuestra amiga Silvia, que quiere escuchar una de esas canciones que nos acompañaron cuando éramos un poquito más jovencitos. Seguro que recuerdas a OBK con estas historias de amor.

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3: Bueno, pues nuestra amiga Ana también se ha atrevido a pedir su canción a través de nuestro WhatsApp. Eso sí, A la Carta, y lo ha hecho fenomenal. Ha escrito su nombre, dos apellidos y la canción que quiere. En este caso, bueno, pues te mandamos desde aquí, desde las ondas, un beso muy grande para que disfrutes de este gran puente que tenemos del 9 de octubre. Vamos con Alejandro Sanz y Shakira. Esto se llama Bésame.

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8: Cerramos nuestro recorrido en Pista a Pista con Eternos, el nuevo álbum de David Bisbal. Y hoy lo hacemos recuperando otro gigante de nuestra música, Julio Iglesias. La canción es El Quijote, publicada originariamente en los años 80. Bisbal la lleva ahora a su terreno dentro de ese proyecto que ha querido mirar hacia una época en la que las grandes voces, las melodías y las orquestaciones ocupaban el centro de todas las canciones. De hecho, Eternos se ha grabado de manera analógica y ha contado con decenas de músicos para recuperar precisamente ese sonido grande, orgánico y elegante. Porque quizás ahí esté la idea del título del nuevo trabajo de David Bisbal. Eternos, si es que hay canciones que envejecen y otras que se convierten en canciones eternas. Cerramos Pista a Pista con David Bisbal y este tema llamado Quijote.

0: Bueno, pues así con David Bisbal y una de las canciones incluidas en su nuevo disco Quijote. Bueno, su nuevo disco se llama Eterno y aquí teníamos a este Quijote. Nos marchamos por hoy y volvemos el próximo martes a partir de las 4 de la tarde. Ahora llega el informativo comarcal y después la hora del pop rock elegante.
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3: Estamos a las puertas de un fin de semana largo y hoy la actualidad ya empieza a tener sabor de fiesta. ¿Qué tal? Muy buenas tardes. El 9 de octubre se celebra mañana y nuestra comarca se prepara para salir a la calle entre tradición, pólvora, cultura y, por supuesto, mucha música. Pero el calendario no termina ahí. En Aspe, el fin de semana continuará con una celebración muy arraigada alrededor de la Virgen del Pilar. Y te proponemos también una escapada hasta Agosta. Allí llevan 25 ediciones demostrando que juntar artesanía, gastronomía y tradición puede ser un plan perfecto para estos días. Abrimos nuestro tiempo de información. Estos son los titulares. Petrer Monóvar y Elda celebran mañana el 9 de octubre con pasacalles, actos institucionales, cultura popular y diferentes propuestas musicales. Aspe celebra los días 11 y 12 de octubre las fiestas de la Virgen del Pilar con actos religiosos.

0: musicales y mucha música. En Petrer la jornada comenzará a las 11 con Dolçainers y Tabaleters y Nanos Gegants. A las 12 y media será el acto conmemorativo en el Campet y por la noche llegará el Correfoc, seguido de fuegos artificiales y música con DJ Cabra Fotuda y Búhos. En Monóvar el programa incluye el tradicional Parlamento del 9 de octubre, la muestra de artistas plásticos, danza contemporánea y Nanos y Gegants. Y en Elda, atención, porque habrá dos pasacalles diferentes. El primero comenzará a las 11 con la colla de los santos patronos, la faltriquera y los gigantes y cabezudos, y media hora después partirá el pasacalles oficial de la Asociación Musical Santa Cecilia, desde la sede de la Asociación de Vecinos Estación Cuatro Zonas, que celebra su 50 aniversario. Desde las 12 habrá bailes tradicionales en la Plaza Castelar y a la 1 se interpretarán los himnos. Por la tarde, a las 5 y media y a las 11 y media llegará el Tardeo Festival Elda con José AM y Sergio Moreno. Y los actos continuarán el sábado a las 9 de la noche con el Correfoc de Els Dimonis Rafolins desde la Plaza de Arriba hasta la Plaza Castelar.
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0: Tradición, fe y convivencia vecinal se darán cita en Aspe con las fiestas de la Virgen del Pilar. La programación comenzará el domingo 11 de octubre a las 7 y media de la tarde con un pasacalles. A las 8 se celebrará la Santa Misa en la Basílica Nuestra Señora del Socorro y a las 9 de la noche tendrá lugar el traslado procesional de la Virgen del Pilar hasta la Basílica. Después habrá un nuevo pasacalles y a las 10 y media cena de vecinos. Los actos continuarán el lunes 12 de octubre, festividad de la Virgen. A las 10 y media de la mañana habrá juegos infantiles y chocolatada y a las 2 de la tarde comida vecinal. Y ya por la tarde, desde las 5 habrá hinchables, a las 7 y media un nuevo pasacalles, a las 8 se celebrará una misa por los difuntos y vecinos de la calle y al finalizar comenzará la procesión de regreso de la Virgen del Pilar hasta su capilla. El último pasacalles cerrará dos días de celebración en Aspe en torno a la Virgen del Pilar. Y apunta en el calendario, la gira el último jueves se celebrará del 4 al 6 de febrero de 2027. La Asociación Cultural La Gira ha anunciado además que ya pueden presentarse las canciones para el arreglo de partituras. Si quieres participar, tienes de plazo hasta el martes 22 de diciembre. Para hacerlo hay que acudir al Ateneo Maestro Gilabert y ponerse en contacto con su director, con Alfredo Cerdán. Comienzan así los preparativos para una nueva edición de una de las celebraciones más populares y características de Aspe, declaradas fiestas de interés turístico provincial. La gira empieza, por tanto, a preparar su música para volver a las calles de Aspe el próximo mes de febrero.
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0: La 25ª Feria Artesanal y Gastronómica de Agosto será inaugurada este jueves a las 7 de la tarde en la Plaza de España. A partir del viernes, el municipio desplegará un amplio programa en el que la alfarería será una de las grandes protagonistas, con jornadas de puertas abiertas en el Museo de la Alfarería y la Ermita, además de exposiciones, demostraciones de torno y el primer concurso Agost al Torno. También habrá espacio para la gastronomía, con degustación de platos típicos y productos de calidad, además de show cooking. El programa incluye rutas gratuitas de la alfarería, de las campanas, de espectáculos familiares, talleres, actividades infantiles y propuestas deportivas. Y el viernes 10 volverán también las tradicionales danzas del Rey Moro de Agost, con pasacalles y serenata a la Reina Mora, una feria que alcanza su 25ª edición y que podrá visitarse hasta el próximo 12 de octubre.

¿Les suena esta música? Bueno, pues les doy pistas, o te doy pistas. Torres Humanas, música de Dolçaina, de Tabal, y una tradición transmitida de generación en generación. Novelda quiere contribuir a proteger les muxarangues y se ha sumado a la iniciativa para conseguir su declaración como bien de interés cultural inmaterial. La propuesta fue presentada por Compromís en el Pleno Municipal. El acuerdo, que llegó además con el apoyo del PSOE y el Partido Popular, el acuerdo contempla pedir a la Consellería de Cultura que inicie el expediente para conocer las muxarangues como bien de interés cultural, atendiendo a su

0: Y más música para terminar nuestro informativo de hoy.
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0: Petrer tiene esta noche una cita importante. A partir de las 9:30, el Parque 9 de Octubre se convierte en escenario para recibir a Paula Cupse, a Leire Martínez, la que fuera durante años vocalista de La Oreja de Van Gogh. Dos generaciones, dos estilos que se encuentran en una noche que promete reunir a mucho público y deja más de una canción conocida para cantar. Así que ya tienes plan para este jueves, gratuito además, a las 9:30 de la noche, música en directo en Petrer con Paula Cups y con ella, con Leire Martínez. Con esta propuesta nos despedimos hoy. Nosotros volveremos el lunes con más actualidad. Si tienes puente, disfrútalo. Lo dicho, nos oímos el lunes.

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Hola amigos y amigas, buenas tardes, fieles a la cita, un jueves más. Estamos aquí con vosotros en una nueva edición de la Hora del Pop Rock Elegante. Nueva temporada, otoño-invierno, y como todos los jueves, después del informativo Valle de las Uvas, sobre las 4 y 10 aproximadamente, una nueva edición de la Hora del Pop Rock Elegante. 60 minutos tendremos por delante para intentar ofrecerte lo mejorcito del pop rock, tanto nacional como internacional, desde la década de los 60 hasta nuestros días.

Y vamos a comenzar el programa de hoy en 1974. En ese año se editaba el álbum Señora Azul de Cánovas, Rodrigo, Adolfo y Guzmán, cuatro grandes de la música española. Y estaba este tema, Solo pienso en ti. 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

cuatro grandes de la música española, Cánovas, Rodrigo, Adolfo y Guzmán, con este Solo pienso en ti, incluido en su álbum del 71, del 74, queríamos decir, Señora Azul. Nos vamos ahora con Bruce Springsteen, este Nacido para correr.

Era 1975, Bruce Springsteen editaba esta canción, el Born to Run, nacido para correr, que acabamos de escuchar. Nos vamos con Button Rats, I Don't Like Mondays, no me gustan los lunes. Era 1979.

I don't like Mondays, no me gustan los lunes, eran los Button Rats en 1979. Vamos a retroceder 10 añitos atrás. En 1969 lanzaban el single Tomorrow, Tomorrow, los Bee Gees.

single que editaban en 1969, unos primerizos Bee Gees con este tema excelente, el Tomorrow Tomorrow. Nos vamos ya al panorama nacional. En 1971 aparecía el grupo Barrabás. Allí estaba este Wild Safari, este Safari Salvaje.

El grupo lo formaba Fernando Arbex. Después de la desaparición del grupo Brincos, hizo un intento con otro grupo también de música internacional, como era Alacrán. Solamente lanzaron un disco y después vino la historia, la aventura con Barrabás, con una amplia discografía. Su primer álbum, este Wild Safari, Safari Salvaje, 1971.

En 1971 el grupo Barrabás comenzaba su carrera como grupo, y este Wild Safari era su primer éxito y el título de su primer álbum, siempre de la mano de Fernando Arbex. Nos vamos ahora con Afrodisíaco. Vamos a retroceder de nuevo a 1969. Allí estaban los teclados impecables de Vangelis y la voz inconfundible de Demi Roussos. Era Rain and Tears, lluvia y lágrimas. Afrodisíaco.

1969, Aphrodisiac, el grupo formado por Demi Roussos y Vangelis, y allí estaba este tema, el Rain and Tears, lluvia y lágrimas, que acabamos de escuchar. Volvemos al panorama nacional, nos vamos con Ana Torroja. Desaparecía el grupo Mecano y empezaba su carrera en solitario. En 1997 editaba Puntos Cardinales. Allí estaba ese tema, ¿Cómo lloran las sirenas?

José María Cano acababa la aventura de Mecano y Ana Torraja empezaba su carrera en solitario y en 1997 editaba su álbum Puntos Cardinales, donde estaba este tema, ¿Cómo sueñan las sirenas? Nos vamos con Ana Belén, Peces de Ciudad.

Joaquín Sabina, excelente letrista, componía esta canción para Ana Belén en el 2001 con el álbum que daba título también a la canción, Peces de Ciudad. Dejamos a Ana Belén y nos vamos con Amaral. En el 2008 editaba su álbum doble Gato Negro, Dragón Rojo. Allí estaba el tema Kamikaze que vamos a escuchar.

Gato Negro, Dragón Rojo era el título del doble álbum de Amaral, este Kamikaze del 2008. Y vamos ahora con uno de los más representativos del rock andaluz, Estriana. Era 1980, editaban su cuarto álbum, Un Encuentro, Tu Frialdad.

Era 1980, el grupo Triana editaba ya su cuarto álbum de estudio, Un Encuentro, y allí estaba este tema que le llevaba al número uno en toda España, Tu Frialdad. Dejamos a los chicos de Triana y nos vamos a ir a 1995. En ese año, Elton John editaba su álbum El Made in England. Allí estaba una balada preciosa, el Believe, Elton John.

Made in England era el título del álbum de 1995 que Elton John editaba, y estaba el tema estrella, este Believe, un tema, una balada maravillosa. Nos vamos a marchar a la década de los 80. Allí estaban los Nikkies con este Imperio Contraataca.

Década prodigiosa era la década de los 80, con un montón de grupos madrileños que hacían la movida madrileña. Eran los Nikis, este Imperio Contraataca, y otro de los grupos, La Mode, Arte Moderno.

la movida madrileña con uno de los principales representantes como son la Mode y este arte moderno que estamos escuchando. Y estamos a punto de cumplir los 60 minutos que teníamos establecidos para el programa de hoy. Y lo vamos a hacer ya con el último tema. Son los Tam Tam Go, estas espaldas mojadas. Tam Tam Go. Vamos con ellos, que ya están aquí. Como te decíamos, el próximo jueves, fieles a la cita, volveremos a estar aquí de nuevo con vosotros. Después del informativo Valle de las Uvas, 60 minutos tendremos por delante para intentar ofreceros lo mejorcito del pop rock, tanto nacional como internacional. Os dejamos con Tam Tam Go y estas espaldas mojadas. Nos oímos el próximo jueves. Saludos.

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Un WhatsApp sin abrir, hablando de cosas que no dicen nada pa' ver si aún estás. 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Cuéntame cosas que no me hagan daño, cuando volverás. ¿Qué horas por allí?

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0: tranquilo. Escucha, es completamente normal que sientas atracción, pero recuerda que no siempre es suficiente. Las diferencias que tienes con esa persona son evidentes y a largo plazo podrían no ser beneficiosas para ti. Te mereces una relación en la que sientas plena compatibilidad y es importante que te lo recuerdes a ti mismo. ¿Cómo te sientes con esto?
1: Como el culo, marica, ¿cómo me vas a sentir?